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2: Quiero que recibamos a una artista mexicana, actriz, cantante, animadora, una gran amiga, Susana Zabaleta.

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0: Hola, hola, hola, ¿qué tal amigos oyentes de la WL Radio 91.8 FM, la que quieres oír? Buenos días, muy buenos días. Hoy es domingo, domingo 13 de septiembre, pasado por agüita desde muy temprano. Hoy tomamos el transporte en el municipio de Cumaral a las 5 de la mañana y nos comentaba el señor conductor de la empresa Libertadores que venía lloviendo desde Villanueva Casanare, ¿ah? Desde las 4 de la mañana pasó por Cumaral a las 5 y todo el transcurso de esta, los 105 kilómetros que unen a Villanueva con Villavicencio y Cumaral, con Villavicencio especialmente, lloviendo. Una temperatura de esta hora acá en Villavicencio de 22 grados centígrados, bastante fresca la mañana. Quiero saludar a nuestra compañera de trabajo, doña Juliana Durán. Buenos días, la veo muy abrigada, con un, ¿no? Una, como un abrigo como de piel, qué bien, ¿no? El frío, ¿no? Frío.
1: Así es, don William, buenos días, ¿cómo amanece usted? ¿Cómo lo trata la vida el día de hoy? ¿Cómo amanecen mis queridos oyentes?
0: Como los pingüinos.
1: Con mucho frío.
0: ¡Arr! Oiga, esos animalitos son felices, ¿no?
1: En el frío, hielo. Sí.
0: Caminan sobre el hielo como caminar uno sobre la arena en la playa. La naturaleza. Bueno, Juliana, ¿cómo está la movilidad de donde usted vive hasta acá, hasta el centro de la capital del Meta?
1: Muy bien, gracias a Dios. La verdad pensé que me iba a demorar un poquito más en coger transporte, pero no. Fue súper rápido y súper fácil, la verdad.
0: Ya hablando de movilidad, hombre, tremendo el accidente de dos muchachos, ¿no? En las últimas horas, en la vía Catama.
1: Sí.
0: Dos jóvenes.
1: Bastante lamentable.
0: Ambos quedaron ahí. Pero, bueno, yo no sé, es malo juzgar, pero yo digo que eso es cuestión de velocidad e imprudencia. ¿O no, Juliana? ¿Usted qué dice?
1: Claro que sí, así es, y son jóvenes que pues simplemente no ven el peligro, como dicen los abuelitos. Que no ven el peligro, que lo ven todos pues de chévere, de buena gente y pues
0: velocidad y alegría y tome.
1: Exactamente.
0: Sí, bueno, pues entonces prudencia a los amigos conductores de motocicleta, porque uno lo ve también en pleno día haciendo zigzag, pasando, adelantando carros por un carro, una moto, ¿por qué lado adelanta un carro, Juliana? ¿Por la izquierda o por la derecha?
1: Por la derecha, creo, o por la izquierda, no sé. Creo que es por la izquierda.
0: Oiga, ahí está la duda.
1: Voy a averiguarme bien el dato y le voy a decir porque la verdad ahorita no me acuerdo.
0: Preguntamos ahorita a la IA. Sí. Bueno, ¿qué más podemos decir? Se cumplieron ya, antier, 25 años, ¿no?, del derribamiento de las Torres Gemelas en Estados Unidos. La noticia del mundo hace 25 años. Temas importantes de nuestra capital, de la ciudad de Villavicencio. Por ejemplo, mañana continúan las obras de repavimentación en Villavicencio por cuenta de la Agencia de la Infraestructura del Meta, AIM, y Gobernación del Meta. Esta Juliana Llanero volvió a perder. ¿Cómo le parece?
1: ¿Ah? Así es, lleva una racha bastante mala, la verdad.
0: ¿Verdad? ¿Son cuatro partidos perdiendo?
1: Sí, creo que sí, si no estoy mal, sí.
0: Grave la cosa.
1: Ayer perdió contra Bogotá, creo.
0: Contra sí. Internacional de Bogotá, sí, señora.
1: Sí.
0: 3-2.
1: Y perdió contra Tolima también.
0: 2-1.
1: Y bueno. Millonarios.
0: Ay, ¿verdad? Con Millonarios también perdió. No. ¿Qué vamos a hacer, como dice la gente, con Llaneritos? Que se pongan las pilas, ¿no?
1: Tengo que se pongan las pilas para que pues alcancen a estar de octavos.
0: Sí, señora. Nos vamos de canciones a esta hora. La vía Bogotá-Villavicencio sin problemas. No se reporta ninguna anormalidad. Ojalá Dios quiera que sea todo el tiempo del mundo así. La vía en perfectas condiciones. Doña Juliana, hoy hay una programación especial, por supuesto, como todos los domingos. Nos vamos con tres canciones. Primero las damas, ¿qué canción llega en primer lugar?
1: Claro que sí, la canción que tenemos en primer lugar es Fresa Salvaje de Camilo VI.
0: Bueno, yo había programado una que se titula El Sol Nace Para Todos, pero la lluvia está naciendo para todos.
1: Pero no, yo sé que el sol va a nacer, sí, más tardecito para todos.
0: Y luego,
1: Leonardo Fabio, vea, esta canción me parece un poco curiosa porque tiene un título bastante largo, claro. Y el título es "O quizás simplemente le regalé una rosa".
0: O quizás simplemente te regalo. Vamos, música.
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0: Las 7:20, 7:20 de la mañana aquí en Añoranzas Musicales. Bueno, la anterior canción a esta, Juliana, pues no nos salió porque el sol no nació para todos hoy, ¿no? Porque no ha nacido. Pero esta sí, porque dice Leonardo Fabio, y llovía, ¿no? Esa sí nos salió, ¿cierto, Juliana?
1: Claro que sí, nos salió, pero un poquito. Ajá. El sol, porque el sol, yo sé que más tarde van a ser.
0: Hoy
1: téngale fe, don William.
0: A ver, cantemos los dos. Hoy corté yo una flor.
1: Ay, no, no, eso sí me...
0: Y llovía. Ay, no. Juliana, bueno, no 7:21. Bueno, pues, 7:21. Sergio Muñoz, director de la Agencia de Infraestructura del Meta, confirmó que mañana lunes 14 de septiembre estarán arrancando las obras de repavimentación de la avenida Puerto López. Se va a iniciar desde la Universidad Santo Tomás hacia el centro para no colapsar la movilidad de la zona. Oiga, Villado está quedando bonito, ¿no? Mucha obra por todos lados, ¿cierto, señorita Juliana?
1: Está quedando muy bonito, pero sobre todo la información es para las personas que tengan un poquito de paciencia.
0: Sí, las obras.
1: Que no la tienen, la verdad.
0: Sí, oiga, hay gente que, ¿verdad? Las obras necesitan algo de sacrificio de la comunidad, de nosotros quienes vivimos en las ciudades, ¿cierto, Juliana?
1: Claro que sí, sacrificio y pues demasiada paciencia, porque eso no va a estar de un día para otro.
0: No, por supuesto que no, hay que tener mucha, ¿no? Mucha como conciencia de que si se quiere progreso, pues tiene que haber algo de sacrificio en las obras. Bueno, 7:22, mira esta tan bonito, Juliana. El amor, el respeto, la unión, la paz y la armonía. Mira, Juliana, la verdad que el frío afecta mucho la garganta, ¿no?
1: Pues,
0: frío y calor,
1: no,
0: calor y frío.
1: Pues yo también ando, yo no sé si los oyentes me alcanzan a escuchar, pero la voz se me escucha un poquito, me duele un poquito la garganta,
0: sí,
1: pero ahí
0: sí,
1: estamos,
0: claro.
1: Pero yo no sé por qué estará dando eso.
0: Y es por todo lado, no solamente acá.
1: Sí, es por todos lados que están así.
0: Hasta las grandes familias.
1: En las mejores familias también pasa.
0: En las mejores, sí, es correcto. Lo repito, con excusas para la audiencia. Dice, pensamiento para hoy, el amor, el respeto, la unión, la paz y la armonía constituyen la mayor riqueza de una familia. ¿Es así? ¿Cómo lo ve, Juliana?
1: Así es, así debe ser.
0: Correcto, amor y respeto, ¿cierto?
1: Claro que sí, amor y respeto, y sobre todo, y lo más importante es que así lo manda Dios.
0: Así lo manda y así lo quiere Dios. Sí, señora, nos vamos de canciones a la... pero vamos con unas notas de interés, ¿no? Unos mensajes de interés y retornamos a las siguientes canciones, que son, por ejemplo, esta espectacular de Ana Gabriel, Quien Como Tú en vivo, y luego viene el bolero que nos encanta. ¿Cómo titula?
1: Sin un amor.
0: Bolero Soul.
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0: Ya faltan 25 minutos para las 8 de la mañana aquí en Añoranzas Musicales. Temperatura muy suavecita, 24 grados centígrados. Aeropuerto Vanguardia aún no inicia operaciones a esta hora. Juliana, ¿sabía usted que Meta es el principal productor de plátano Artón en el país?
1: No, no sabía.
0: No, pues sépalo. El Meta aporta más del 20% del abastecimiento de este producto a nivel nacional. Eso significa que cuando la vía ya no falla, no se afecta solo la movilidad. Se golpea el campo, el transporte de alimentos, los productores y el abastecimiento a Colombia. Meta, mayor productor de plátano en el país. Añoranzas musicales y bueno, con este frío es bueno como no sacar un poquitico de energía, ¿no? De vibra.
1: Estirarse un poquito.
0: En una sola baldosa. ¿Qué nos trae a las 7:34 doña Juliana Durán?

0: Así es, son las 7:35 de la mañana y les traigo esta canción que ¿qué me pasa? ¿Qué te pasa? ¿Qué nos pasa?
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0: Así es, para aquellas personas que están enamoradas, que están, mejor dicho, ilusionadas, esa traga maluca, que uno dice, Dios mío, ¿qué me está pasando en este mes del amor y la amistad? Les traigo esta canción que habla más que todo del amor, así es, y se titula ¿Y qué me pasa? De Michael.

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0: Bueno, Oscar Golden, embriágame con tus brazos, vida mía. Faltan 10 minutos para las 8 de la mañana, 10 para las 8. Viene esta bonita actividad de Corcumbi. Dice, hoy lideramos una nueva estrategia que nos llena el corazón de alegría. Junto a Corcumbi y la Secretaría Social, invitamos a cerca de 400 niños de la Comuna 4 a vivir una mañana diferente en la Biblioteca Germán Arciriega, disfrutando de cuentería, canto, bibliobús y actividades que despertaron su imaginación. Qué bonita actividad para los niños, ¿no? Hace Corcumbi y la Secretaría Social de la ciudad de Villao. Somos todos.
1: Claro que sí, es una bonita actividad que ayuda pues a que los niños pues tengan un momento divertido, diferente.
0: Sí, 400 son 400, ¿no?
1: Imagínese, ja.
0: Esto se llama Visitas Guiadas a Corcumbi. 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
7: Bueno, las 8 de la mañana, 3 minutos, 8:03. Bueno, Juliana, esto sigue lloviendo. Continúa lloviendo acá sobre el centro de la capital del Meta y haciendo frío, ¿no?
8: Está haciendo frío. Oiga, sí, está haciendo un poco. Pues vea que no he sentido tanto frío. Pensé que iba a sentir un poquito más de frío, pero no. Está como suave.
7: Pero sigue haciendo, ¿no?
8: Sí, claro, haciendo
7: algo de frío. Oye, qué rico. Mucha gente a esta hora escuchando la mejor música. Hay por acá una doña Martica Sánchez de el barrio La Esperanza, etapa tercera. Qué hermosas canciones. Estoy por acá preparando el desayuno para salir a trotar un rato. Sí, descampa. Me encanta esa música. Es la primera vez que oigo el programa, pero ahí me quedo los domingos al menos, porque entre semana trabajo muy fuerte. Desde las 5 de la mañana hasta las 7 de la noche. Uf, 14 horas de trabajo, doña Martica, en el barrio La Esperanza. Para recomendarles más adelante, de ser posible, una canción de Paulina Rubio. Vamos a buscar una, ¿no? ¿Cierto?
8: Sí, hay una programada ya.
7: ¿Ah, sí? ¿Cuál? A ver.
8: Espere, la ubico porque creo que la perdí. Paulina Rubio. Sí, El Último Adiós.
7: Bueno, ahí está doña Martica. Está allá, le estábamos leyendo El Pensamiento, El Último Adiós de Paulina Rubio. Aeropuerto cerrado, por supuesto, mal tiempo. La vía Bogotá-Villavicencio, la concesionaria Coviandina no reporta ninguna anormalidad hasta ahora. Temperatura 24 grados centígrados. 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

0: 8:20 de la mañana y continuamos acá en Añoranzas Musicales.
1: A los hechos,
2: el señor alcalde y al señor Alexander Vaquero acá en el parque principal de la
1: Laguna,
2: en la entrega de 140 títulos de propiedad, entre ellos 107 a la Laguna. Escuchemos al señor alcalde Alexander Vaquero.
1: Informales de la ciudad. 13 legalizaron en 2025 y 4 más los legalizaremos en esta vigencia. A esto se suma el trabajo que continuamos adelantando en las comunas 3 y 4 de Villavicencio, donde seguimos estudiando la viabilidad de nuevos procesos de legalización y titulación. Todo esto responde a las metas trazadas en nuestro plan de desarrollo municipal Bichao Somos Todos, que en materia de vivienda, ciudad y territorio busca llevar seguridad jurídica a cada vez más, a más hogares de nuestra ciudad. Quiero destacar el avance, un avance más a través de la Dirección de Servicios, escuchen esto, de Servicios Públicos Domiciliarios, y en articulación con el Ministerio de Vivienda, Ciudad y Territorio, también gestionamos 195 subsidios de mejoramiento integral, claro, para otros barrios, pero es la muestra para los barrios Nueva Colombia 1 y 2, por un valor total de 2.385 millones. Con estos recursos, los hogares beneficiados podrán instalar hasta 5 elementos: baños, lavamanos, ducha, lavaplatos, lavaderos, redes, accesorios internos, así como construir un espacio nuevo de baño o adecuar el existente según el diagnóstico realizado en cada inmueble, y externamente donde se requiera se instalarán redes, accesorios, micromedidor con cajilla para la acometida de acueducto, redes, accesorios, caja domiciliaria para la acometida de alcantarillado. Eso fue una gestión que hicimos para 195 viviendas de Nueva Colombia 1 y 2, que también, viceministro, muy pronto estaremos en ese sector para anunciar indudablemente los avances significativos. Quiero ser claro, este es un paso, no es el final del camino. Seguiremos trabajando para que más familias de Villao accedan a la seguridad jurídica sobre sus predios. La meta de esta administración es clara: que ningún villavicense viva con la incertidumbre

0: Bueno, era la intervención del señor alcalde Villavicencio Alexander Vaquero la semana pasada en el parque principal de La Nora, donde se entregaron, o donde la alcaldía entregó 141 títulos de propiedad en vivienda, entre ellos 107 que beneficiaron a los amigos de La Nora, ese importante sector de la capital del Meta. 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

0: Faltan 28 minutos para las 9 de la mañana aquí en su programa Añoranzas Musicales. Por acá, doña Margarita Sánchez del barrio Caudal Oriental nos pregunta, Julianita, que quién canta esta canción, que es una ranchera, ¿no? Por supuesto, más conocida, la malagueña Salerosa. Doña Margarita, esta canción la interpreta el jovencito en su oportunidad, Paulito Ruiz. Paulito Ruiz es un jovencito mexicano, pero ya es un hombre mayor, sino que en su época, en su edad, le dio por hacer esta versión de ranchera, quizás una balada rítmica, pero muy bonita, ¿no?, la versión. Entonces, Paulito Ruiz, malagueña salerosa, a esta hora aquí en Añoranzas Musicales. ¿Cómo están nuestros mandatarios a nivel nacional? Juliana, ¿quieres saber o
1: pasar? Claro que sí, don William, cuénteme cómo está todo.
0: Bueno, ¿cómo le parece que la señora gobernadora Rafaela Cortés está ubicada en la quinta casilla como la mejor gobernadora por su gestión en el ranking de cifras y conceptos 2026? ¿Cómo la ve?
1: La veo bien, la veo interesante.
0: ¿Cierto?
1: Oiga, super wow.
0: Mire que en los cinco primeros lugares está, creo que la mejor es la gobernadora del Huila, la tercera la del Tolima, y mire, en el escalafón de las primeras cinco hay tres mujeres. ¿Ah?
1: Las mujeres al poder.
0: Las mujeres, ¿cómo es?
1: Las mujeres al poder.
0: Eso. Yo era acá, cámara.
1: Hubiera cámara, me hubiera
0: dicho la mujer al poder. No miren la cámara. Bueno, la mandataria metense obtuvo 60 puntos sobre 100 y subió 6 puestos en medición. Pues en el 2025 había ocupado la casilla número 11 dentro de los gobernadores. ¿Cómo está nuestro alcalde Alexander Vaquero? ¿Quieres saber o lo dejamos para después?
1: No. De una, ¿no? Cuéntelo de una, ¿en qué puesto está?
0: Bueno, él está ubicado en toda la mitad, número 16, con 38 puntos de aceptación. Debo de aclarar, por ahí vimos una nota. Hombre, no. Es que la gente es la gente, ¿no? Como medio maldadosa, diciendo que el alcalde salió como el peor alcalde. No, por Dios santísimo, no. Él está en toda la mitad de la tabla con 38 puntos, o sea, en el puesto número 16. Aclaramos por qué, en toda la mitad, porque en el Colombia hay 32 departamentos, ¿cierto?
1: Sí.
0: Por supuesto, son 32 capitales, ¿ya? Uh-huh. Y el señor alcalde está en el puesto 16, en toda la mitad de la tabla, con 38 puntos. Esa nota que vimos, la vimos como con mala intención, no sé cómo, por qué la gente es así, por qué no piensa un poquitico, ¿no? ¿Por qué son así? ¿Por qué sí? ¿Por qué me hacen eso? No me tienen paciencia, ya, chao. ¿Ah? Ojo, señores, ojo, que son. Se entiende como doble sentido. Es que el peor alcalde calificado. No, señor, de él hacia abajo hay 16 más. Más peores calificados.
1: No, pues está en la mitad. ¿Sí? No le veo, está, pues, no está ni muy bien ni muy mal. Ahí está en la
0: término
1: mitad.
0: Término medio, sí.
1: Sí, término medio.
0: Pero con ese titular es que el peor. No, señores, mucho cuidado, papá. Como dicen en Antioquia, no. Cuidado, pues, papá. Y bueno, pasemos al movimiento, a la salsa, a la baldosa, doña Juliana. 24 para las 9, que nos trae ahora.
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0: corazón. Así es, 8:37 minutos de la mañana para aquellas personas que están allá batiendo el huevo, el chocolate, el tamalito.
1: La señor, verdad que dígame. Usted es muy amante del huevo al desayuno.
0: Vea
1: todos
0: que
1: los días.
0: No.
1: Pero no, siempre,
0: no normal.
1: Está batiendo el huevo allá, la gente.
0: Sino que no hay más desayuno colombiano que los huevos. Todo el mundo come huevo.
1: ¿A usted cómo le gusta el huevo?
0: Perico.
1: Bien doradito, ¿cierto?
0: Sí.
1: A mí me gusta como me lo den.
0: Yo y no me gustan un poquito saladitos, la verdad.
1: Yo no soy exigente. Como me den el huevo, me lo como. Sí, acompañado con una arepita de queso, ¿cierto?
0: Claro que sí, más
1: una arepa quesuda, o sea, con queso.
0: A esta hora ya está dando, es como hambre de desayunito, de un tamalito, un chocolatico.
1: Eso, no.
0: Así es, y para usted, mi querido oyente que está ahí escuchándome, que está desayunando o que apenas está haciendo el desayuno, le traigo esta canción. Le traigo esta canción que se titula Esa Mujer de Tony Vega. Y la invitación es muy especial para que siga sintonizando la 91.8, la WL.

0: 8:51. Don William, usted que salió, cuéntenos un poquito qué hay por allá en el parque.
1: Bueno, pasada las 8:00 a.m, en un fuerte aguacero, a esta hora en la capital del Meta, la ciudad de Villavicencio, llueve muy fuerte desde muy temprano. Nos decía un señor de la Libertadores que está lloviendo desde Villanueva, Casanare, desde las 4:00 a.m, pasando por Paratebueno, por Mumbaral, por Restrepo, llegando a Villa Olavella, y mire, una fuerte lluvia a esta hora, la temperatura muy baja, 21 grados centígrados sobre la capital del Meta, y seguirá lloviendo, porque esto está negrito por donde se vea. Como dice Walter Silva, está lloviendo para el cerro. Este es un programa Añoranzas Musicales y del Llano para el Mundo. Llueve que llueve en la capital del Meta.
0: Así es, sigue lloviendo aquí en la capital de los Llanos Orientales, así es en municipios aledaños, así es que usted lo invitamos a que hoy domingo se quede en casita descansando ahí y escuche la 91.8, la WL.

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0: Ahí estaba don Rafael de España, la gran noche. Oiga, Julianita, llueve que llueve, como decimos, y la verdad que no sabemos a qué hora se irá a descampar, porque es que se ve totalmente nublado por norte, sur, oriente, occidente, suroccidente, norte, mejor dicho, por todo lado.
1: Así es, está bastante nublado por todo lado. Me acabo de asomar a la ventana y no, el sol no va a salir hoy, no, o sea, no nace para todos.
0: Ya no
1: lo creo tan posible, la verdad.
0: Ya no nació para todos. ¿Y sabe qué, Julianita? Estoy triste.
1: ¿Por qué?
0: Porque no podemos salir a buscar el juguito de naranja y la coladita.
1: El tete.
0: Y la coladita que nos acostumbramos siempre a las 9 de la mañana, ¿no?
1: Sí, pero la verdad es que sí. Pues bueno, yo no soy muy amante al café, pero pues sí, mi juguito de naranja.
0: Claro, la arepita, la chocolate coladita.
1: Ay, no, ya me dio hambre.
0: No, y a mí también, pero ¿qué hacemos? ni siquiera las palomas han podido, imagínese, saltar a comer maíz. De estar esas animaditas también que no, que se mueren del hambre. Añoranzas musicales, 9 de la mañana, 2 minutos. Ya volvemos.

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0: Las 8 de la mañana, 20 minutos, 8 de la mañana, 20 minutos. Continuamos con Añoranzas Musicales acá en la WL Radio. Sí, señor. Hoy es domingo, ¿domingo qué? 13, ¿no?
1: Sí,
0: sí, ¿cierto?
1: Sí, es 13.
0: Entonces, el próximo domingo es el Día del Amor y la Amistad, ¿cierto, Juliana?
1: Claro que sí, así
0: la,
1: es.
0: Hay que ir alistándonos. Yo tengo por acá, jugué al amor, oiga, al amigo secreto. En 10 oportunidades, vamos a ver qué me da. Para alistar la camioneta. Bueno, señores, continúa el frío, aeropuerto Vanguardia cerrado. Hasta el momento, la concesionaria de la vía Bogotá-Villavicencio no ha reportado ninguna anormalidad hasta el momento. El viernes pasado, el señor alcalde, en compañía del viceministro de vivienda, la gerente de Llanogás, en fin, grandes personalidades, pues estuvieron en el parque principal de La Nora haciendo entrega de 141 títulos de propiedad de sus casas. Escuchemos al señor alcalde Alexander Vaquero.
2: Y yo lo quiero significar porque la presencia de la superintendencia del notariado del registro, cuando ustedes tienen un título, cuando se hace una escritura, ese trámite en la superintendencia notarial del registro tiene un costo. Puede oscilar en 300, 400, hasta 700, 800 mil pesos. Y eso tendría que pagarlo cada familia. Hicimos un convenio que hoy nos permite, por eso, doctora, gracias a la superintendencia notarial del registro, para que esto fuera gratis, para que ustedes no tuvieran que pagar un peso, para que ustedes hoy reciban el certificado de tradición y libertad y se acrediten dueños de esta propiedad. Por eso hoy nos acompaña la superintendencia, mi gratitud a ella, a todo el equipo, a la doctora Camila Mesa, a Cristian, gracias a Camila Mesa y a Cristian de la oficina de registro acá territorial, porque han sido artífices en la construcción de este espacio para hoy poder lograr este objetivo de entregar el título a las personas o familias que hoy están acá. Este esfuerzo hace parte de una tarea mucho más grande. Actualmente Villavicencio cuenta con aproximadamente 1.100 predios fiscales que están siendo verificados por la administración municipal junto con el Ministerio de Vivienda y la Superintendencia Notarial y Registro para avanzar en procesos de saneamiento predial y su posterior titulación. Porque nuestro propósito es claro, hacer de Villavicencio una ciudad de propietarios. Y es que acá quiero hacer un énfasis, y ustedes, para el buen entendedor, lo saben interpretar mejor. No se trata de decirle a la gente, tenga, como pasó. Ustedes están legalizados, pero no hay titulación, pero no hay inversión, pero no hay mejoramiento, pero no llegan servicios públicos. Y eso pasó en años anteriores.
0: Bueno, ahí está pues el señor alcalde de Villavicencio, Alexander Vaquero, el pasado viernes en el parque principal del sector de La Nora, entregando los 141 títulos, que ya la gente queda tranquila. Qué bueno, Julianita, cuando se recibe, ¿no?, el título de propiedad, ya uno descansa, o la persona descansa.
1: Claro, claro, eso es un avance, imagínese.
0: Ya con su casita propia, ¿no?
1: Así es.
0: El señor alcalde, que según el último resultado de cifras y conceptos, no es el peor alcalde calificado, ¿no? Por ahí un amigo sacó, es un titular destacando, ¿no? El peor alcalde calificado fue el de Villavicencio. No, amigo, no, él está, no es el peor. Está en la mitad de la tabla, ¿no? Con un 38% de aceptación. Y de él para abajo hay otros 16. Entonces, aclaración, el señor alcalde de Villavicencio no es el peor alcalde calificado, amigo. Amigo, amigo, tú eres mi amigo del alma, mi amigo del alma. Bueno, pues, 9.26, un tema, dos temas más y nos vamos con su salsa, ¿de acuerdo, Juliana?
1: Claro que sí, don William.
0: Bueno, entonces llega por acá, ¿quién llega por acá? Llega Joan Sebastián y Me Gustas, y luego de Venezuela, Rudy Márquez, tú, Ana María. Añoranzas Musicales, 9:25.
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2: Rudy Márquez, tú, Ana María. Sí, señor. Faltan 24 minutos para las 10 de la mañana. Buenas noticias para la gente de Cumaral. Atención, porque la presidenta de Naturgas, Luz Estela Murgas, estuvo en la vereda de San Nicolás del municipio de Cumaral, donde se entregaron las primeras 142 conexiones de gas natural para beneficiar habitantes de 11 veredas y 4 barrios del municipio de Cumaral. Llegar con el servicio de gas domiciliario será posible gracias al convenio entre la Agencia de Infraestructura del Meta y Llanogas, con una inversión de 8.600 millones de pesos. Bueno, por Naturgas, bueno, por la AIM, el departamento de Meta, gas para el municipio de Cumaral. Doña Juliana, está haciendo frío, pero usted le pone en este momento, ¿no?, calor al ambiente. ¿Con qué nos llega? Juliana Durán.

tengo. Así es, 9:39 minutos de la mañana y vamos con esta canción que es el amor más bonito. Canción dedicada a los esposos, a los hijos. La invitación es muy especial para que por favor, usted que acabó de llegar, estas añoranzas musicales en la 91.8, la doble.

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0: Bueno, faltan cinco minutos para las 10 de la mañana acá en Añoranzas Musicales. El tema antes a este, Diego Verdaguer, es un tema colombiano, Espumas, pero fue llevado, ¿no?, al tipo bolero por el hombre de Venezuela, Felipe Pirela. Julianita, este tema, Espumas, me recuerda mucho mi niñez y parte de mi juventud, porque en los paseos que hacían, eran uno de los temas que cantábamos, ¿no?, en el bus del paseo, Amores que se fueron, y otro era Lunita consentida, colgada del cielo. Uf, eran las canciones de esa época, ¿no?
1: Se iban a paseo, ¿qué clases de paseo?
0: Teníamos la salida, por ejemplo, a un río.
1: Paseo de olla.
0: Eso, en el colegio, ¿no? Sí. O la celebración del día del profesor. O, bueno, en fin, una fecha especial. Hacíamos los paseos cercanos por ahí a los ríos. Íbamos a veces a Puerto López, veníamos a Casillas. Yo estudié gran parte de primaria y bachillerato en Cumaral. Esas eran las canciones, Julianita. Amores que se fueron.
1: Y las iban cantando en el bus.
0: Amores peregrinos. Y otros así para ir a la pauta ya. Yo creo que vamos a, porque si no, Freco nos regaña. El otro era Y volver de Vicente Fernández. Y así, por el estilo, era parte de la música de la juventud en los colegios y las escuelas, que hoy ya ha cambiado la historia. Añoranzas musicales, ya 2 minutos para las 10 de la mañana.

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0: Las 10 de la mañana, 15 minutos, 10 de la mañana, 15 minutos. A esta hora, una temperatura muy fresca todavía sobre la capital del Llano, la ciudad de Villavo somos todos. Julianita, bueno, cuando bajé al parque acá en Los Libertadores a buscar el café, a buscar la coladita y la arepita, me encontré con una sorpresa, Juliana.
1: ¿Con qué sorpresa?
0: Con el fundador de Bogotá.
1: ¿Sí?
0: Con Gonzalo Jiménez. Ah, Gonzalito Jiménez es un hombre que lleva 50 años aquí en el Parque Los Libertadores. Él es técnico de calzado, ¿no? Y por supuesto, como es técnico de calzado, pues también lo deja bien, bien brillante. Entonces, un saludo cordial para Gonzalito Jiménez. Me dice, es una música elegante, elegancia, es una elegancia. Me acaba de decir Gonzalo Jiménez que la gente le encanta oír la emisora por la música y el programa. Los domingos ni se diga. Muy bien, Gonzalo, 50 años ahí frente al cañón. Saludo cordial. Y por acá le tengo, Juliana, una noticia de su equipo del alma, Llaneros Fútbol Club.
1: Sí, que nota.
0: ¿La digo?
1: De una, dígala.
0: De Juan, diga. De Juan Tutri. Bueno. El técnico García está en la cuerda floja. ¿Sería posible una última oportunidad de enderezar el camino? Un margen muy corto y condicionado a resultados, sobre todo a una reacción de trabajo y buen fútbol inmediato. Ojo, Juliana, oído. Si Llaneros pierde con Atlético Nacional y además no convence con su funcionamiento en la cancha, contando con jugadores y su posición en el terreno de juego, la dirigencia debería tomar la decisión de cambiar el cuerpo técnico. ¿Cómo la ve? ¿Cómo la ve? ¿Qué dice usted?
1: Pues no sé si a estas alturas de la vida es conveniente para Llaneros cambiar de técnico.
0: Bueno, porque hay una realidad en el fútbol. El técnico no puede ser el único culpable de todo, pero tampoco puede ser intocable cuando los resultados y el funcionamiento se tornan negativos. Y para Llaneros, esto es especialmente delicado. No se puede desperdiciar un torneo por temor a tomar una decisión. Oído, no se puede desperdiciar un torneo por temor a una decisión. ¿Cómo toma usted esta expresión?
1: Pues es que no sé qué tan conveniente sea para ellos cambiar de cuerpo técnico así en la mitad.
0: El Llanero, ¿cierto?
1: Del campeonato. Si no sé, no creo que sea muy conveniente para ellos estar cambiando así porque sí.
0: Sí, señora.
1: Pero pues yo me imagino que el técnico pues estará, mejor dicho, como loco.
0: Bueno, a ponerse las pilas para jugar cuando
1: sí, claro.
0: Partido con Nacional, ¿no? Esta nota la escribe Jair Lenis, él es actualmente jefe de prensa de Llaneros. Don Jair Lenis. Un saludo para él también. Bueno, pues, 10:17, seguimos de canciones, tres que llegan a esta hora. Viene un bolerazo, don Gonzalito, le encantan los boleros. Ricardo Fuentes, ¿cuánto te debo? Luego, ¿qué canción sigue ahí?
1: Luego sigue Lucía, que la canta. La perdí ahora. Confírmeme quién canta la
0: Los
1: canción.
0: Los Cazadores.
1: Los Cazadores.
0: Y después de eso viene una hermosa voz de Jennifer Peña. Hasta el fin del mundo yo te seré.
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0: 10 de la mañana, 28 minutos, así es. Vamos a una mañana bastante lluviosa acá en la ciudad de Villavicencio y vamos a ver dónde se encuentra don William el día de hoy.
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1: Qué bueno, añoranzas musicales acá en la WL91.8 FM.
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0: Bueno, faltan 25 minutos para las 11 de la mañana. Quisiera dormir junto a ti, en la voz de Frédéric François, por supuesto de Italia, perdón, de Francia. Bueno, por acá llega un comunicado urgente del INDER. Juliana, dice, el INDER informa a la comunidad que debido a las condiciones climáticas y las constantes lluvias presentadas durante la jornada, la carrera de botar cargas programada para el día de hoy queda aplazada. Doña Juliana, si usted iba a participar, pues bueno, estar pendiente para la nueva fecha, ¿no?
1: No, pues no, no iba a participar, pero sí la había escuchado. Y ¿cierto? La verdad, yo sí esperaba que la aplazara.
0: Por el tiempo, ¿no? Clima.
1: Ajá.
0: De otro lado, igual tema. De igual manera, la recreovía queda cancelada por el día de hoy, con el propósito de priorizar la seguridad y el bienestar de la comunidad. Próximamente estaremos informando la nueva fecha de la carrera Botar Cargas. Agradecemos la comprensión de toda la comunidad, comunicado del INDER, el Instituto Municipal de Deporte y Recreación de Villavo Somos Todos. Entonces, como fue aplazada la carrera, pero doña Juliana sí no aplazó su salsa. ¿Qué nos trae a ver? ¿Salsita para mi gente?
1: No, todavía esa sí no la he aplazado.
0: No la aplazamos, no.
1: No.

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0: Y llega Marc Anthony con Tu Amor Me Hace Bien, canción lanzada en el 2004, cuando apenas yo tenía exactamente un añito de edad. ¿Cómo es?
1: Estaba gateando, ¿no?
0: Estaba gateando ya.
1: Me imagino a Juliana gateando.
0: Pero sin embargo, yo me acuerdo de que en mi época del colegio esa canción se escuchaba, uff.
1: Una salsota.
0: Eso, claro, eso era el boom del momento. Uh-huh. Y aquí se las traemos el día de hoy para que hoy domingo a las 10:40 de la mañana siga conectado acá en la 91.8.

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0: 10:49, continuamos acá en la WL, en la 91.8, en Añoranzas Musicales. Así es, y vamos a ver por dónde está Don William, que me dejó esto aquí botado, me dejó aquí sola. Vamos a ver dónde se encuentra.
1: Bueno, en su programa Añoranzas Musicales se encuentra hoy en el parque principal de La Nora, donde se va a hacer entrega de 140 títulos, pero nos encontramos con el señor director de Corcumbi, el señor Alexis Gutiérrez. Bueno, el señor director, bienvenido. ¿Cómo va el tema de la Maratón de Joropo? Muchos inscritos, ¿cuándo deben ser las inscripciones?
2: Bueno, primero que todo, darle gracias a ustedes por esos espacios. Seguimos llevando nuestra promoción de la Maratón de Joropo a todos los lugares, instituciones educativas, empresas, entidades públicas. Se cierra el 20 de septiembre, hacemos el consolidado de las parejas. La idea es que estén 4.000 personas bailando por las calles de nuestra ciudad, y realmente la acogida ha sido muy buena. Seguimos incentivando, porque pues va a haber unos estímulos a los ganadores, a los participantes, porque todos, pues eso no es una competencia, es para que toda la gente participe, y queremos seguir invitando a todas las personas que se quieran vincular por medio de www.corcumbi.gov.co.
1: Vi una nota que se le da participación a las juntas de acción comunal. ¿Cómo es esto, señor director?
2: Se vincularon otras categorías, aparte de la Junta de Acción Comunal, se pueden inscribir para que participen, también pueden ser ganadoras de esos estímulos para sus comunas. También vinculamos de novedad personas con discapacidad física y adulto mayor, para que participen y también se puedan llevar algún recurso para su comunidad o para sus barrios. Entonces la idea es que participen todos, se sigan escribiendo, que la actividad del Festival Llanero va a estar muy buena.
1: No hay límites para inscripciones, ¿no?
2: No, señor, no hay límites. La idea es que sean mínimo 6 parejas de baile, o sea, 12 personas que se pongan de acuerdo y se inscriban. Tenemos también, en el caso de que quieran, que no sepan a perfeccionamiento el tema de su baile, podemos un tallerista para que vaya un instructor y los guíen también.
1: Perfecto, este es el señor director de Corcumbi, Alexander Gutiérrez, acá en su programa Añoranzas Musicales. Bueno, seguiremos hablando porque ya se viene el Festival Llanero, junto con la Maratón de Joropo, ¿no?
2: Sí, claro, el Festival Llanero en el Puente de Octubre, la semana de receso, y queremos invitar a todas las personas que nos escuchan, que nos ven, que vengan a Villavicencio y disfruten de todas nuestras actividades.
1: Es el señor director de Corcumbi con nosotros acá en Añoranzas Musicales. Muy amable.
2: Gracias a ustedes por el espacio. Feliz día.

0: vamos a ir un poquito más para atrás todavía.
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2: Eres para mí una hermosa canción en la bella voz de Julieta Venegas, acá en su programa Añoranzas Musicales. Hermosa mujer, ¿no? Ella es mexicana, ¿cierto?
3: Sí, creo que sí.
2: Hizo parte de un grupo que se llamaba Coti, era la corista de ese grupo, y dijo, yo soy capaz, me la juego sola, se abrió, y ahí
3: estaba. Y ahí estaba.
2: ¿Eh? Resultado de Julieta Venegas. Bueno, Julianita, antes de irnos, cinco deseos para una vida sana.
3: Cinco deseos digo, para una vida sana.
2: Lo decimos el otro domingo.
3: No, dígalos de una vez.
2: Ah, gracias por su amabilidad. Un corazón tranquilo. Una mente clara. Un alma llena de paz. Un amor sano y un abrazo sincero. ¿Para qué más, no? Vida sana. Nos vamos, no sin antes, los invito a que cuando vayan a Cumanal, vayan a su asadero Las Vegas, Mamona y Joropo. Juliana, el próximo domingo es el Día del Amor y la Amistad, ¿cierto?
3: Claro que sí, así bueno, es. El Día del Amor y la Amistad, de la March.
2: El amor sin la amistad, ¿no? Entonces, qué mejor que invitar al ser querido, a su ser amado, al asadero Las Vegas, Mamona y Joropo de Cumanal. Un almuerzo típico, acompañado de la cultura llanera, el baile, el joropo, en fin, el arpa, todo lo que tenga que ver con nuestra cultura, el próximo domingo en el Día del Amor y la Amistad, eso a saber Las Vegas, Mamona y Joropolo. Vamos, gracias a todos, a la gerencia de don Luis Fernando Lengua, al apoyo técnico de don Fernando, ¿qué? Alex Hernández, ¿cómo es el apellido, Alex?
3: No sé, yo tampoco, todavía no le he preguntado.
2: Voy a preguntarle, bueno pues, y acompañamiento de la voz dulce de
3: Juliana Durán.
2: Bueno, yo soy William Vázquez, que nos dice paz, amor y comprensión son palabras que nacen del corazón. Nos cabe una canción más, ¿cierto? Para despedirnos, sí.
3: Sí, sí, bueno. Bonita, la última.
2: Y si Dios quiere, el próximo sábado a las 12 del mediodía volveremos a decir bienvenidos a su programa
3: Añoranzas Musicales.

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0: Gracias, Panito, Dios te bendiga.
1: Gracias, hermano, gracias.
0: Qué lujo. 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